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12: Son las 7:01.

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8: Son las 8 y 4 minutos.
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2: Son las 9:02.
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8: Son las 10. Con un minuto.

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6: Son las 11:02.
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6: Es la 1:00 p.m.

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5: Son las 2 en punto.
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1: Ok. Directamente de Colombia, con ustedes, su servidor, Jason Jiménez y su parcero, Maluma, baby.

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0: ¿Quién te dio vela en este entierro, ah?
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5: Son las 3 y 4 minutos.
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6: Son las 4:02. 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
1: Ese

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11: Son las 5 en

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9: Son las 6 en punto.

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Octubre 13 del 2012, Los Ángeles, California. 8:59 de la noche.

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8: Son las 7:04.
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15: Son las 8 con 2 minutos.
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1: Ocho y once de la mañana y entramos aquí a este programa importante que tiene la Radio Policía Nacional, que es Cuéntele al Comandante, y a esta hora le damos una especial bienvenida al señor Brigadier General Miguel Andrés Camelo Sánchez, nuevo comandante de la Policía Metropolitana de Bucaramanga. Bienvenido a nuestra su emisora, mi general. Bienvenido.
2: Bueno, Rangel, muy buenos días para usted, para Diana, la patrullera de policía que nos copia aquí en estudio, y para todas las personas que en este momento nos están escuchando en la radio 91.7 Policía Bucaramanga, siempre en sintonía, que es nuestra emisora que tiene mucha sintonía aquí en la ciudad de Bucaramanga y el área metropolitana. Muchas gracias a todos los oyentes que están en sintonía. Y bueno, una gran oportunidad aquí presentarme el día de hoy. Soy el Brigadier General Miguel Camelo Sánchez, comandante de la Policía Metropolitana de Bucaramanga desde hace ya 10 días.
1: Bueno, general, para quienes no conocen de pronto su trayectoria, ¿cómo ha sido su trabajo en esta institución y cómo llega a dirigir esta importante metropolitana a nivel país?
2: Rangel, tuve el honor de ingresar a la policía en el año 95. Diana, ¿en qué año nació? Bueno, usted 2000, no había nacido.
1: Ya era policía, general.
2: Entonces, en el año 95 entré a la Escuela de Santander. Duré mis 3 años de escuela, después salí a trabajar a Bogotá, estuve de comandante ya en CAI, en Policía Comunitaria. Después fui a trabajar en Boyacá, fui comandante de municipios en Boyacá, siendo teniente ya. Posteriormente vine a Santander a trabajar en el año 2004, fui comandante de Lebrija, allá la capital mundial de la piña. Tuve ese gran honor. Después estuve en la Escuela de Santander. Posteriormente trabajé en la Dirección de Seguridad Ciudadana, después trabajé en la Dirección de Protección, posteriormente volví a trabajar en la Escuela de Santander, después volví como comandante de un distrito en Bogotá, comandante del Departamento de Policía del Meta, comandante de la Metropolitana de Paz, de Popayán, de Pereira, también fui director de la Escuela de Posgrados. Y vengo de la ciudad de Barranquilla como comandante también de la Metropolitana de Barranquilla durante este año y ahora asumiendo este gran reto en Bucaramanga.
1: Bueno, importantes años de servicio. ¿Qué es lo más importante y qué es lo que más valora de ser policía?
2: Bueno, es una pregunta muy importante, Rangel. Yo creo que como todo policía, lo que más valoramos es la oportunidad de servir a la comunidad. Yo pienso que es una gran facultad que tenemos los policías de servir y proteger a nuestros conciudadanos, y es un gran honor poder portar las armas de la República precisamente para contribuir a mejorar la sociedad y obviamente nuestras comunidades.
1: Bueno, ya hemos conocido un poco más de este líder que llega a nuestra Policía Metropolitana de Bucaramanga, pero ¿qué podemos decir de los retos que vienen para esta institución aquí en Bucaramanga?
2: Bueno, antes que nada yo debo decir que recibimos la posta o las banderas de cuenta de mi general Quintero. General Quintero, que desarrolló una tarea encomiable y realmente admirable. Nos ha dejado planteadas unas estrategias que considero son importantes desarrollarlas y continuarlas. Seguramente habrá algunos aspectos que fortaleceremos, pero en esencia esa estrategia que mi general, digámoslo así, planteó con su equipo de trabajo, pues seguirá en ejercicio. Hay algunos retos, obviamente, que se plantean, y como siempre van a ser, la disminución del hurto violento es una de las preocupaciones que tienen los habitantes de Bucaramanga y el área metropolitana, porque pues nuestros municipios que la componen, Girón, Pidecuesta, Florida Blanca, Lebrija, Los Santos, obviamente están también expectantes. Y el hurto violento es una de las preocupaciones que tiene la gente aquí. Igualmente, el tema de reducir los índices de homicidios es una tarea que estamos trabajando articuladamente con otras instituciones, con las mismas alcaldías, con la fiscalía y también con la gobernación, para articular una estrategia que de todos los ámbitos contribuya a disminuir la tasa del homicidio. El tercer reto que tenemos son las lesiones personales. Mire que me ha sorprendido mucho la cantidad de hechos de intolerancia que generan lesionados, peleas de barrio, incluso accidentes de tránsito, y es un reto que tenemos allí también entre todas las instituciones de trabajar oportunamente para reducir las conflictividades sociales que terminan en lesiones personales. Y también, como no mencionarlo, una de las preocupaciones que tiene la comunidad es el consumo de estupefacientes. Pero pues hay que hacerle claridad a la gente que consumir estupefacientes per se no es un delito, es una contravención a la ley 1801 en uno de sus artículos, pero igualmente sí lo es el tráfico de estupefacientes, que es ese mercado criminal que alimenta los expendios y que se genera, eso sí, en un delito, y es una de las preocupaciones que tenemos acá en la ciudad de Bucaramanga y el área metropolitana.
1: Bueno, importante que ya nuestro polígono está estabilizado, 317-557-4723, ya empieza la gente a escribirnos. Supongamos, en este momento nos escribe: muy buenos días, les habla Andrea desde el barrio La Feria. Felicitar a la Policía Nacional por su gran labor, con responsabilidad, que Dios los bendiga siempre. Soy fiel oyente de la Radio Policía Nacional 91.7. Bueno, estos son los mensajes que nos llegan a esta hora a nuestro comandante, en este Cuéntele al Comandante, que se realiza todos los jueves a las 8 de la mañana. Bueno, mi general, se vienen haciendo operativos diarios en diferentes puntos estratégicos de la ciudad. ¿Cómo ha sido ese trabajo mancomunado?
2: Bueno, en ese trabajo que articulamos con las alcaldías, hemos determinado algunos puntos de especial interés en las partes céntricas, en las plazas, en sectores de mucha confluencia de público. Hemos querido allí hacer unos planes de disuasión que generen impacto y que se logren afectar estos delincuentes que aprovechan esa confluencia de público para cometer sus hechos delincuenciales. Hemos hecho operativos en los semáforos, nosotros nos permiten incautar armas blancas, hemos hecho operativos en centros de acopio. De hecho, aquí uno muy reconocido en Bucaramanga, en el que se recuperaron casi 156 equipos terminales entre computadores, tablets y celulares, de los cuales como alrededor en este momento 44 resultaron con reporte de hurto, porque los otros no los hemos podido desbloquear. Seguramente también tendrán problemas de esta clase. Y asimismo hemos hecho presencia en las zonas céntricas de las ciudades. Entonces vamos a seguir estos planes, estos operativos, haciendo presencia y obviamente despegando nuestra capacidad institucional.
1: Bueno, importante estos operativos. Bueno, mi general, ¿qué espera mi general de encontrar a estos policías que están en la calle del ciudadano? ¿Cómo lo espera? ¿Que valoren su trabajo? ¿Cómo ha sido ese día a día que se ha venido realizando aquí en el área metropolitana?
2: Bueno, primero aprovecho también la oportunidad para saludar a los policías que de una u otra manera de pronto nos estén escuchando. Porque hay mucho policía que está en su turno de descanso hoy y pues de pronto está escuchando la emisora, o sus familias. También quiero enviar un saludo a las familias de nuestros policías, que ellos sí, desde la casa, las esposas de nuestros policías, incluso los hijos, que escuchan nuestra emisora, mandarles un saludo y decirles que, como siempre, se sientan orgullosos de tener un esposo, un padre o un hijo policía que cumple su labor a día, diariamente, para contribuir con la seguridad de los bumangueses y los conciudadanos. Entonces, hemos encontrado unos policías muy dispuestos, unos policías comprometidos con el servicio, muy respetuosos. Y usted sabe que el policía santandereano tiene fama de ser muy trabajador, ¿no? Y tiene fama de ser muy entregado a su servicio. Entonces, están honrando ese buen nombre que les precede.
1: Bueno, Viviana, ¿qué tenemos en el Poli WhatsApp a esta hora en la Radio Policía Nacional?
2: Café Madrid, ayer estuve por ese sector ayer conociendo. Es un sector obviamente que nos requiere siempre atención. Un saludo a nuestra oyente y decirle que claramente vamos a continuar haciendo nuestros operativos, y muchas gracias por sus palabras de reconocimiento que recibimos todos los hombres y mujeres que integramos la Policía Nacional.
1: Bueno, por otra parte dice: hola Radio Policía Nacional, reportando sintonía desde el barrio Porvenir. Soy Lenny y quiero que felicitar a nuestros héroes de la Policía Nacional por su persistencia y esfuerzo incansable en la seguridad de todos los ciudadanos. Qué bueno que haya llegado.
2: Muchas gracias, Lenny. Decirle que también muchas gracias. Que sabe que me ha gustado bastante en estos días que llevo acá, Rangel, es que la gente aquí colabora mucho. La gente llama, da información, denuncia, y eso nos genera bastantes indicios a la hora de poder investigar y llegar a los responsables de un hecho criminal. Es bien importante seguir motivando a que la comunidad nos siga llamando, siga denunciando. Si pueden tomar alguna fotografía, si tienen un video de algún delincuente, envíenlo, a que todos esos datos que ustedes recolectan de manera allá en el primaria, en el sitio, nos sirve bastante a la hora de continuar con nuestras investigaciones. Y la verdad, quiero reconocerle ese sentido del civismo a los santandereanos de colaborar siempre con la autoridad y con la legitimidad.
1: Bueno, por otra parte llega el saludo de Eduardo. Quisiera felicitar a nuestra Policía Nacional por esa entrega diariamente desde la seguridad. Desde el centro de Bucaramanga estamos en el sector eléctrico. Gente que nos escucha a esta hora en el sector eléctrico, la 17 aquí, la zona centro de Bucaramanga, mi general.
2: Bueno, sí, a nuestros vecinos, de hecho, ¿no?
1: Sí, señor.
2: Estamos aquí de vecinos. Un saludo para allá, para todos los que nos están escuchando, los que en este momento van en el bus, en el taxi. Hay mucho conductor de taxi que también nos escucha. Me imagino que ahí colocan buena música ustedes, ¿no?
1: Claro, sí, señor. Aquí los tenemos.
2: En el escalafón de medios, ¿en qué estamos?
1: Estamos en el sexto y somos de interés público, es la primera.
2: Ah, bueno.
1: Con 69,000 oyentes.
2: Qué bueno, ¿no? Vea, tenemos buenos oyentes. Hay que incrementar esos oyentes, Rangel.
1: Así es, mi general, así es. Con su apoyo lo vamos a lograr.
2: Claro que sí. Poner buena música, ¿no?
1: Importante, la música.
2: No solo reggaetón, ¿no?
1: No, casi no ponemos reggaetón, pero sí mucha gente lo solicita a nuestro poliwhatsapp.
2: No, ni más faltaba, yo aquí bromeando, no, ni más faltaba. Hay que escuchar nuestros oyentes, a ver qué clase de música les gusta escuchar, y obviamente nuestra emisora está para el servicio de nuestros oyentes y, cómo no, también complacerlos.
1: Bueno, mirad, que para finalizar, ¿qué decirle a la comunidad en este preciso momento para que apoyen a su Policía Nacional?
2: Bueno, varias cosas. La primera es invitarlos a que en estas fiestas que se están desarrollando disfruten con tranquilidad, con tolerancia. Es muy importante que esta feria bonita sea una feria para que se pueda disfrutar con familia, en familia, que se pueda asistir a los conciertos, se pueda ir a las ferias gastronómicas, etcétera. Pero por favor, siempre respetando las normas, respetando la ley, con tolerancia y sobre todo con mesura. Muy importante que esta celebración no vaya a terminar en peleas, riñas, en lesiones. La policía ha dispuesto un gran dispositivo en coordinación con la alcaldía para que la gente pueda disfrutar en paz y tranquilidad.
1: Bueno,
2: lo segundo, pues no, darle las gracias a todos los que nos han dado esa recibida con tanto cariño. Primero reconocerle a mi general Quintero todo el esfuerzo y el trabajo que hizo por esta gran ciudad, esos grandes logros que se hicieron durante su gestión, y también obviamente poner a disposición de la comunidad, decirles que llega un santandereano más. Yo soy oriundo de Cundinamarca, Tocaima, pero yo siempre digo que uno no es de donde nace, uno es de donde pelea y de donde trabaja, y pues en este momento pues soy aquí santandereano porque llegué fue a trabajar por Santander, por el área metropolitana, obviamente. Entonces, ponerme a su disposición, contamos con ustedes y ustedes cuentan con nosotros, y entre todos vamos a construir la seguridad y la convivencia de nuestra jurisdicción.
1: Bueno, muchas gracias por acompañarnos en la radio Policía Nacional 91.7, por permitirnos conocer un poco más de usted y esa hoja de ruta que comienza para nuestra ciudad. Este apenas es el primer encuentro, ¿no? Todos los jueves vamos a estar a las 8 de la mañana escuchando a todos nuestros oyentes a través de nuestra línea 317-557-4723.
2: Claro que sí, y la intención es venir todos los jueves acá, escuchar las problemáticas, contarles también de nuestros resultados operativos. Esta semana que termina hemos tenido buenos resultados operacionales, y obviamente la idea es que la gente los conozca. O sea, hablar nosotros de que durante esta semana se han capturado 44 personas, se han incautado 5 armas de fuego traumáticas, 2 armas de fuego revólver, se han incautado casi 900 gramos de marihuana, 125 gramos de cocaína, etcétera. Y todos estos resultados, pues también hay que comunicárselos a la gente para que sepa que la policía día a día continúa trabajando por su seguridad y por la tranquilidad de los habitantes de esta región. Y además que sabemos que contamos con el apoyo de la comunidad y de las autoridades. Muchas gracias.
1: Bueno, así llegamos al final de Cuéntele al Comandante. Nos vemos ahorita a las 9 de la mañana en Aló DJ con Diana Villamizar, pendientes a esta hora. Continuamos a esta hora con buena música en la 91.7.

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1: Hello, hello, muy buenos días a todos los oyentes que a esta hora se encuentran conectados con nosotros, a toda nuestra audiencia que ya se encuentra en sintonía con la 91.7 FM Radio Policía Bucaramanga. Bueno, son las 9:13 de la mañana, hoy jueves 10 de septiembre. Un saludo muy especial para a todos los que a esta hora se conectan con nosotros, a los conductores, taxistas, los que van en la buseta, los que están estudiando, a las amas de casa, a los comerciantes, bueno, a todos los que se encuentran en sintonía, un saludo muy especial. Es un honor poderlos acompañar en esta hermosa mañana por los 91.7 Radio Policía de Bucaramanga. Bueno, vamos a subirle el volumen a la radio porque esto apenas comienza.
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Bueno, acabamos de escuchar No puedo olvidarla aquí en Alo DJ por la 91.7 de la Radio Policía Bucaramanga. Bueno, definitivamente hay amores que no se van, se quedan tatuados en el alma. ¿Y ustedes a quién no han podido olvidar? Cuéntemelo aquí en nuestro poli WhatsApp 317-557-4723. Soy Diana Villamizar y estoy aquí para escucharlos. Vamos a seguir conectados con la mejor programación en esto que se llama Alo DJ.

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2: De la mañana con 23 minutos y seguimos activos, conectados con la 91.7 FM. Bueno, vamos a revisar por acá nuestro poli WhatsApp. Nos llega una nota de voz de Yamile. Yamile.
3: Buenos días, Policía Nacional, reportando sintonía acá de la finca El Horizonte para darle gracias a Dios por un día más, por la vida, por poder levantarnos, por poder ver, por poder disfrutar de este planeta maravilloso. Esto, para que me regalen la canción Como lo haces conmigo. Gracias, es una salsita, muy amables, un feliz día.
2: Así es, recuerda que tú la pides y nosotros la sonamos aquí en la 91.7 FM. Y a los demás que siguen enviando esos mensajes, Cristian Esteban, un saludo muy especial. A Wilson Reyes, que reportan sintonía. Jaime Hernando Romero reporta sintonía desde San Francisco. Bienvenidos a Radio Policía, la 91.7 FM. Bueno, y acá los dejo con esta cancioncita, ¿Cómo lo haces conmigo?, de David Pavón.

9 de la mañana con 41 minutos y seguimos de feria. Mi Bucaramanga bonita se encuentra de feria. Bueno, y este año con un sentido muy especial, una feria solidaria, una feria para encontrarnos, para abrazarnos como ciudad. Y desde Aló DJ en la 91.7 FM, Radio Policía Bucaramanga, los queremos invitar a que disfruten esta feria con la mejor actitud, con toda la tolerancia, con respeto y sobre todo cuidando lo más valioso, su seguridad y la de su familia. Disfrutemos en paz, celebremos con responsabilidad. Si va a tomar, no maneje. Cuide a sus niños, cuide sus pertenencias y celebremos como solo los bumangueses lo sabemos hacer. Con alegría, pero en sana convivencia. Bueno, y atención a la programación, porque hoy se va a presentar el Bucararrot. Bucararrot. Además, no se pierdan de nuestros desfiles patrimoniales por la carrera 27, el viernes 12, desfile de autos clásicos y antiguos. Son más de 70 eventos gratuitos para toda la familia. Y quiero recordarles también que su Policía Metropolitana de Bucaramanga se encuentra completamente desplegada en toda el área metropolitana, en cada tarima, en cada desfile, en cada barrio, velando por su seguridad para que usted solo se preocupe por una cosa, por disfrutar. Bueno, y seguimos leyendo acá nuestro Poli WhatsApp. Por acá el señor Jaime, buenos días, un saludo para Carlos Andrés, mi chinito, de parte de su papá Andrés Esteve, que se encuentra en sintonía con la 91.7 FM. Y por acá, Cristian Esteban, buenos días, me regalas una canción, El Mejor Caballo. Así es, bueno, seguimos con la mejor programación en esto que se llama Aló DJ.

0: 9 de la mañana con 57 minutos y muy buenos días a todos los que a esta hora se están conectando con Radio Policía Bucaramanga, la 91.7 FM. Esto es Alo DJ y hoy tenemos un tema muy importante para todos los padres, madres y cuidadores que hoy nos escuchan desde la 91.7 FM. Bueno, hoy se conmemora el Día Mundial de la Prevención del Suicidio y el día de hoy, la mañana de hoy, nos acompaña nuestra invitada, la señora Intendente Ada Cárdenas, del Grupo de Infancia y Adolescencia de la Policía Metropolitana de Bucaramanga, para hablarnos de cómo prevenir esas situaciones y riesgos emocionales en nuestros niños, niñas y adolescentes y cómo fortalecer su salud mental desde casa. Bienvenida.
1: Muy buenos días para todos nuestros oyentes. Muy contenta de estar aquí y compartir algunas recomendaciones. ¿Qué mejor que con nuestros padres de familia?
0: Así es, todo comienza desde casa. Bueno, cuéntanos cuál es esa labor que realiza el Grupo de Infancia y Adolescencia en Bucaramanga en cuanto a la protección de nuestros menores.
1: Bueno, el Grupo Protección a la Infancia y Adolescencia, dentro de nuestro programa Abre Tus Ojos que tenemos, siempre estamos realizando el acompañamiento en las instituciones educativas, a los padres de familia, dialogando con ellos, buscando prevenir situaciones que afecten a nuestros niños, niñas y adolescentes, y especialmente el tema que tenemos hoy, que es el tema de la prevención al suicidio, dando las recomendaciones también a toda la comunidad.
0: Así es, estar pendiente como esos comportamientos que tienen nuestros niños, niñas. Desde casa obviamente se conoce y se percibe esta situación. Muchas veces los cambios son silenciosos. ¿Qué cambios de pronto podemos percibir en un niño que esté presentando por este tipo de situación?
1: Bueno, señores padres de familia, siempre le recalcamos el tema del acompañamiento permanente hacia sus hijos. Recuerden que ustedes son la persona que siempre va a estar allí para ellos, padre, madre o quien cuide de estos niños en cualquier situación buena o mala, ustedes son los que van a estar ahí. Qué mejor que ustedes conozcan a sus hijos, en qué sentido, sus amistades, quién los influencia, de quiénes se rodean, cuáles son las actividades que ellos les gustan, donde usted de pronto ya de tanto que conoce a su hijo, note un cambio repentino, digamos, en su diario vivir, que por ejemplo en las instituciones educativas su hijo, por ejemplo, no quiere volver, se siente mal. A veces pensamos que, hablando de temas que suceden en las instituciones, el tema del bullying, de que solo cuando le pegan, la lonchera de pronto se la quitan, cosas así, pero hay una parte que muchas veces olvidamos y es el tema emocional. Preguntarle de pronto a nuestros niños cómo te sientes con esos compañeros, cómo te tratan, te gusta estar en el colegio, o sea, estas preguntas que indagan un poco más la parte emocional, porque a veces revisamos el bolso, revisamos si tiene tareas, revisamos amigos, esto y otro, pero no revisamos la parte emocional de nuestros niños, niñas y adolescentes, y eso de ser tratado con mucha prudencia. Y es una balanza prácticamente que usted debe llevar como padre de familia. Y que su hijo sienta esa confianza de decirle a usted cuando no se siente bien, que sepa expresar sus emociones. La idea es no reprimir esas emociones, de que quiere comentarte algo. Ah, eso es normal, eso no pasa nada. No normalizar esas cosas, porque de pronto para mí son normales, para el niño lo hace sentir mal o no se está sintiendo bien allá con sus pares, que son sus compañeros.
0: Exacto, saber cómo distinguir de pronto esas situaciones, saber escuchar, comprender y estar ahí, por ejemplo, abrazar, un abrazo, que sienta que los padres están ahí acompañándolos, que de pronto yo le digo a mi mamá, a mi papá, no me va a regañar, no me va a ir peor, porque de pronto uno piensa que no, le voy a decir a mi mamá y voy a empeorar las cosas. Entonces, como generar ese

0: lazo de confianza con los niños, niñas y adolescentes? ¿Y a dónde puede acudir los padres de familia si necesitan alguna orientación o ayuda profesional inmediata?
1: Bueno, antes de decirte dónde pueden acudir, tocas un tema importante eso. Siempre estar ahí pendiente, revisando, y muy importante que el niño no se sienta de que si le cuento esto a mi papá, entonces me va a regañar, me va a hacer sentir mal, me va a hacer sentir a veces peor de lo que ya yo me vengo sintiendo. Entonces, que siempre el niño sepa que su hogar es un lugar seguro, y eso no podemos olvidarlo. Porque para todos sabemos que la base fundamental de la sociedad es la familia. Y si yo no me siento seguro, tranquilo en mi familia, imagínense el resto de cosas que puede pasar por la cabeza de un niño. Entonces, ustedes saben que el niño emocionalmente, en su vida, todo todavía no tiene una madurez para mirar esas cosas. Entonces, que el niño no vaya a ser que tenga que callar esas cosas, cargarse aún más de lo que vive allá en la situación, porque su mamá, su papá no son de pronto puerta abierta y sepan comprender al niño, niña, adolescente, lo que de pronto está sucediendo allí en sus emociones. Y a veces, miren, han pasado situaciones con nuestros niños y adolescentes donde lastimosamente ya no hay nada que hacer, porque han sido situaciones fatales que han cobrado hasta la vida, y son situaciones que de pronto pudimos haberlas tratado de otra manera. Y sí, es muy importante buscar ayuda. Recuerden que cuando el colegio los llama que su hijo presenta de pronto alguna situación, ejemplo, la orientación escolar, es porque en el colegio se evidencian situaciones que muchas veces usted no las ve en casa, porque ellos tienen unos comportamientos totalmente diferentes en casa y en el colegio. Entonces, si de pronto orientación escolar lo está llamando, le está poniendo en conocimiento, ahí se activan unas rutas que inician por salud, está remitiendo el niño a salud. Usted como padre de familia está en el deber civil y legal de que debe llevar ese niño a salud donde la orientación escolar le está indicando. ¿Por qué? Porque puede estar necesitando un acompañamiento psicológico y demás. ¿Quiénes definen eso? Los profesionales. Entonces, primera recomendación, si en el colegio, en cuanto al comportamiento, cosas que han visto, le dan la recomendación de llevar su hijo a salud, debe hacer caso a este tipo de recomendaciones. Si se le llega a presentar situaciones donde usted a veces ya no sabe qué hacer, necesita una orientación familiar, recordemos que el Estado tiene a disposición de las familias colombianas lo que son las comisarías de familia con su equipo interdisciplinario, y el Instituto Colombiano de Bienestar Familiar pueden llegar a ser una guía para las personas que de pronto dicen: yo no me las sé todas, y uno no se las sabe todas, necesito una orientación. Si usted de pronto no tiene la facilidad económica de pagar un psicólogo o algo así, allí le pueden prestar este tipo de acompañamientos. Igualmente, recuerden que en el tema de salud, usted puede ingresar a su hijo, así sea por urgencias, y ellos deben darle el trámite cuando hay un tema de salud mental. Eso también lo pueden hacer cualquier familia. Y recuerden también que la Policía Nacional nos tiene a nosotros, que es el Grupo de Protección a la Infancia y Adolescencia. Nosotros tenemos una patrulla a las 24 horas, que de pronto con solo que nosotros vayamos y lo orientemos, le podemos estar ayudando muchísimo en qué puede hacer usted con su hijo en ese momento, o hasta incluso con una persona adulta.
0: Exacto. Bueno, la invitación es que los padres, madres de familia, pues tengan en cuenta estos cambios que son a veces silenciosos, que cambios en el sueño, en el apetito, en el colegio, en el uso del celular, porque todos estos cambios nos deben que preocupar. Y pues acá está el Grupo de Infancia y Adolescencia, llamar a la línea 123, como lo decía mi intendente Ada Cárdenas, hay una patrulla desplegada a las 24 horas para atender este tipo de requerimientos, para prestarle esa atención inmediata, ya que presente alguna situación como esta y evitar cualquier percance.
1: Listo, sí. La recomendación siempre es, y que nos quede pronto como mensaje, es que los niños, niñas y adolescentes sepan que no están solos, que cuentan con ese papá, con esa mamá o quien cuida de ellos ante cualquier situación que se les presente, y hablando del tema de hoy de prevención del suicidio, de que cualquier situación que lastima sus emociones, sepan que ese papá o esa mamá va a estar ahí para acompañarlos, para escucharlos y para guiarlos.
0: Igualmente, la Policía Nacional estamos para servir, para proteger, para escucharlos. Igualmente, la 91.7 FM seguimos acompañándoles. Muchas gracias.
1: Muchas gracias a todos y espero que las recomendaciones que les dimos el día de hoy las tengan muy en cuenta en su diario vivir.
0: Bueno, seguimos con la mejor programación en esto que se llama Aló DJ, Color Esperanza de Diego Torres.

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1: Son las 11:03.

0: 11 de la mañana con 11 minutos y atención, llegamos con información de movilidad. Si usted va a salir durante estos días de Feria Bonita, tenga mucha precaución. Hoy jueves 10 de septiembre hasta el domingo 13 de septiembre tendremos diferentes cierres viales en la ciudad. Bueno, para conocer en detalle cómo estará la movilidad durante estos días de Feria Bonita, vamos a escuchar a nuestro agente de tránsito, quien nos va a indicar cuáles son los principales cierres viales, las vías alternas y las recomendaciones que debemos tener en cuenta como conductores.
1: Les queremos adelantar a los ciudadanos lo siguiente, estén tranquilos. Si bien es cierto, vamos a tener un evento en la plazoleta pública Luis Carlos Galán, van a haber muchos eventos allí, pero también tengan la tranquilidad de que no va a haber ningún inconveniente con respecto a la movilidad. Va a haber un cierre desde la carrera 10 hasta la 13, desde la calle 32 a la calle 36. O sea, hay un anillo que va a quedar blindado, de tal manera que los agentes van a estar en los diferentes lugares para estar en su defecto desviando los conductores y no haya ningún tipo de inconveniente. Que quede claro, plazoleta Luis Carlos Galán Sarmiento, carrera 10 a la 13 y de la calle 32 a la calle 36. Igualmente en el estadio también va a haber un movimiento interesante, por lo que también queremos decirle a la ciudadanía que sobre este sector, desde la carrera 27 y hasta la carrera 32 va a haber el cierre permanente en ese sector de la ciudad. Busquemos vías adyacentes, no lleguemos al lugar de la neuralgia porque seguramente vamos a tener miles de inconvenientes. Entonces la garantía que les podemos decir hoy públicamente es que el señor alcalde junto con el director de tránsito le van a garantizar a los ciudadanos, a los bumangueses, que pasemos por ese lugar y que van a haber agentes de tránsito brindando la oportunidad de expresarse en esos sitios.
0: Muchas gracias por la intervención. A tener en cuenta estas recomendaciones, salir con tiempo o tomar rutas alternas para evitarnos esta congestión. Bueno, vamos a seguir con la mejor programación, la mejor música aquí en esto que se llama Alo DJ.

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0: Y así llegamos al final de nuestro programa de hoy. Muchas gracias por habernos acompañado, por sus mensajes, sus saludos y disfrutar de nuestra música. Bueno, es hora del almuerzo. Les deseo un buen almuerzo a todos. Que disfruten este momento en familia, con los amigos o donde quieran que se encuentre. Bueno, sigamos conectados con la mejor música acá acompañándolos en la 91.7 FM.
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8: Es la 1. Con un minuto.
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0: Son las 2:02.

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2 de la tarde con 37 minutos. Atención, Bucaramanga, porque hoy tenemos una recomendación muy importante para quienes se van a movilizar por el centro de la ciudad. Estamos viviendo la Feria Bonita y desde hoy, jueves 10 de septiembre, comienza Bucarafest en la Plaza Cívica Luis Carlos Galán. Así que evitar pasar por estos sectores. Estas son las restricciones en la carrera 11 y 12, ojo. Hay restricciones en la carrera 11 y 12 entre calles 34 y 37. En la calle 36 y 30 entre 12 y 13 y en la calle 37 entre carreras 10 y 12. Así que si usted va a pasar por ese sector, programe su recorrido con anticipación, busque rutas alternas y atienda las indicaciones de los agentes de tránsito y sobre todo de nuestros policías que están desplegados por toda el área metropolitana de Bucaramanga cuidándolos a ustedes para que vivan estas ferias con paz, tranquilidad y mucha seguridad para usted y toda su familia. Bueno, disfrutemos de la feria, pongámonos muy responsables y pensando también en nuestra movilidad y seguridad. Aquí seguimos con buena musiquita en la tarde del día de hoy.

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3: Son las 3:02.

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7: Son las 4 con 5 minutos.
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8: 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Son las 5:04.
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1: Aló.
2: Don Francisco, lo llamaron para el informe de la junta de hoy.
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7: Son las 6 con un minuto.
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